0: Sí, ahí sí. Sí, voy jugando. Ah, no lo sé.
1: Street, 6442 Street, operating on the weekends.

0: 39.
1: Bien, gracias. Sí, vamos a ver. Son directos, así que ya se puede.
0: Okay.

0: Registrado.
1: El lanzamiento, sí.
0: Exacto, han cuadrado. Attention, Medic 45, Collins and Westmoreland Street. Medic 45, Collins and Westmoreland Street, operate with Magnet.